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0: Puerto Rico, esta canción que viene a continuación fue un gran éxito gracias a ustedes. Y esta canción se la quiero dedicar a todo aquel que haya perdido un amigo. Y yo quiero que todo el que haya perdido un amigo en esta noche la cante, que se escuche en el cielo. Porque yo sé que ellos no están escuchando.
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0: Puerto Rico, esta canción que viene a continuación fue un gran éxito gracias a ustedes. Y esta canción se la quiero dedicar a todo aquel que haya perdido un amigo. Y yo quiero que todo el que haya perdido un amigo en esta noche la cante, que se escuche en el cielo, porque yo sé que ellos no están escuchando.
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Jay Alvarez, Elia, el mago de Oz.

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0: Lanzai, Pedro Capó, Georgie Noriega, Rec 808, Shadow Towers, Puerto Rico.
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1: Y Dios te bendiga mucho.
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0: buenos días. Bumbare, bumbare. Vemos ese ritmo. Qué ritmo, qué sabor, qué ambiente. 103.9 FM desde la bellísima Juticalpa, llevándoles lo mejor a todos ustedes en esta hermosísima mañana de martes. Ya estamos a 4 de agosto del 2026. Anabel Rivera con ustedes a partir de este momento hasta la 1 de la tarde, 3 horas donde disfrutamos de lo mejor, claro que sí. Tu programa es el éxito de tu preferencia al 9490-2156. Y es que gracias a Papito Dios que nos permite una vez más estar en cabinas de radio. Y hasta luego a cada uno de ustedes que desde ya se está comunicando. ¿Cómo están las condiciones del tiempo para este martes en la bella Juticalpa? Les cuento rapidito. A nivel general tenemos 32 grados centígrados temperatura máxima, con 22 grados centígrados como temperatura mínima. Hay un 90% en probabilidad de lluvia, esto pues en general, ¿verdad? A partir de ese momento, precisamente en este momento, tenemos 29 grados centígrados en la ciudad de Juticalpa, con 50% en probabilidad de lluvias. Así que, bueno, pues vamos a ver qué sucede, porque ustedes, está haciendo un calor tremendo, o sea, literal calor húmedo sofocante, así se los digo. Sí, pero aún así dice que hay un 50% en probabilidad de lluvia, que se mantiene hasta eso de las 5 de la tarde. No hay lapsos, no hay lapso aquí donde diga que no hay. La posibilidad está, solo que pues hay un 50% ahorita a las 10, luego entre las 11 y las 12, un 30%, ya para eso de la 1, pues traemos un 50% de nuevo en ascendencia, hasta un 70% entre la 1 de la tarde y las 5. Así que vamos a ver qué pasa, tomar las medidas de precaución necesarias. El pronóstico es un pronóstico, como sucede, no sucede, para usted siempre esté activo. Saludos especiales para mi querida Norita. Nora López nos está sintonizando por allá en la Florida, Villa Santa, departamento del Paraíso. ¿Cómo estamos? Saludos para la familia López Ávila por allá. Que la pasen bonito. Saludos para mi querido Edgar por allá en la Unión Americana. Cuéntenos si nos están sintonizando, desde dónde. Vean su música, hagan sus saludos. Y por acá, con muchísimo gusto, vamos a estar complaciendo.
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Hoy veremos el es 10 con 17 minutos. Escuchábamos el éxito Chis and Rose. Saludos para Denis que nos está sintonizando en Sopilotepe. 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Vamos con más rumba, señores. Se viene Benny Blanco con Selena Gómez y Becky G. El éxito musical de Olvido. Ahora es con mes 10-17.

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0: Muy bien, estamos en las 10:28 minutos. Bienvenidos al party. Nos decía, bueno, y escuchábamos ahí a Álvarez, 10:28 en la radio con ambiente. Vamos con más.
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Volveré, somos Silés, 10:37 minutos, complaciendo a Yilen hasta la sábana de los Guayapas. Escuchábamos Aventura con el éxito musical. Todavía me amas. Alex me está solicitando por ahí el éxito, la demanda. Vamos a complacerle a continuación. 10:37 minutos desde la bellísima Juticalpa, siempre llevándoles lo mejor a todos ustedes. Somos Estereo One desde 1988, compartiendo contigo.

0: 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Son las 10. Con 41 minutos.
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1: Muy bien, somos el 10:48. 10:48, somos la radio. Qué ambiente, señores. Escuchamos No Soy un Monstruo, es martes. Martes, no te cases ni te embarques. Ahora es que no necesitas los Black Eyed Peas. Nos cantan a bailar contigo con Daddy Yankee.

Voy bien, estamos en las 10:57. Escuchamos ese buen éxito musical, ya pa' qué. 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

Muy bien, estamos en las 11 de la mañana con 9 minutos. Teníamos a Jennifer López con David Guetta y Gabito Ballesteros. Y era el éxito musical Sálvame Hoy. Saludos a mi gente hermosa que está disfrutando de Conectados contigo. Saludos para David. Que lo pase bonito. Gracias. Oigan, pueden seguirse reportando por acá al 9490-2156. Cuéntenos desde dónde nos escuchan. Y por acá vamos a estar dando lectura y complaciendo, desde luego. Saludos para Jocelyn, también para Miguel, para Tania, para Junior, para Fernando, para Leslie. Bueno, y así sucesivamente para todos los que están activos a esta hora de la mañana.

0: Muy bien, estamos en las 11:17, 11 de la mañana, 17 minutos, disfrutando de Conectados. 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Vámonos con más, ovinos, canta, mírame. A continuación...
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Muy bien, estamos en las 11 con 28 minutos. Escuchábamos el piso 21 con Marc Anthony. Vele, el éxito es volver. Tremendo sol que está haciendo usted. No sé qué onda con el pronóstico, como que anda medio perdido. Sí, estamos en las 11 con 29 ya. Está haciendo tremendo sol. Saludos a mi gente hermosa que se comunica por acá al 9490-2156. Hola Denise, ¿cómo estás? Saludos para Heidi también. Ok, vamos complaciendo con Brian Myers, Santa Falta. 11 con

decir para los envidiosos. Saludos para los envidiosos y las envidiosas. Alguien me decía, pero hay envidia de la buena, Anabel. Existe la envidia de la buena, sí, ¿verdad? Cuando de repente miras que alguien está bien y dices, ay, ojalá yo pudiera, me encantaría. Así, en buen plan. Saludos. Dicen que la envidia no es buena a ustedes, de ningún tipo. En fin, muy bien, estamos en las 11:36. 11:36, disfrutando de los mejores éxitos musicales de ustedes aquí en los 103.9 FM. Vamos a ver dónde está la rola. Ya me perdió. ¡Se me fue de vacaciones! Ok, vamos entonces con estos chicos. ¿Dónde está la rola? Es que luego estas canciones ahí como que no sé yo qué ondas.

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1: Así es, seamos la radio con ambiente desde Juticalpa. 11:48 minutos. Estamos escuchando Prince Royce con Nicky Jan en compañía de Chai Wheeler y el éxito musical. Piénsalo dos veces antes de hablar, dice. Saludos ahí para Omar de Asistencia en su automóvil. Ok. Oigan, ustedes, mañana no hay fluido eléctrico. Sí, pero es en algunas zonas. Aquí en el centro sí vamos a tener. Menos mal. Pero si no vamos a. Bueno, no sé si vamos a estar acá en Estribón. Bueno, voy a confirmarles luego. Ok, NE avanzan consensos para aprobar la ley de rescate de la estatal. Georgina Rodríguez responde a críticas sobre su figura en bikini. Además, ¿qué pasó aquí? Ay, no puede ser. Ay, ya se me perdió, oiga. Ferran enfada a Barcelona tras coqueteo con el mejor equipo del mundo. Y es que Ariana Grande se aleja de los focos tras duras críticas por su peso. Dios mío, es tan difícil usted lidiar con la gente. ¿Por qué será que la gente se cree con el derecho de opinar sobre la vida de otros? Nunca voy a entender ni voy a ser partidaria de eso. Además, oigan, el fenómeno de la niña Marilyn invade Honduras y sorprende al Registro Nacional de las Personas. Ay, llevo la nota y lo que me da risa, se los juro. En Honduras hay pocas pasiones capaces de desbordar los sentimientos de la población como le hace el fútbol. El fenómeno es tan grande que algunos catrachos han decidido nombrar a sus hijos en honor a sus futbolistas favoritos como una muestra de admiración por sus carreras. El campeón del mundo, Lamine Yamal, con 3 años de trayectoria profesional, ya ha conquistado a los hondureños por su vistoso juego con España y Barcelona. Más de 420 niños llevan el nombre de Yamal, según datos proporcionados por el Registro Nacional de las Personas mediante la solicitud de información pública. Es que, sin embargo, Neymar es el futbolista que más ha influido durante los últimos 10 años para que niños nacionales lleven su nombre. 1,257 en total. El brasileño recientemente anunció su adiós de la canarina, sin embargo, quienes fueron bautizados en su honor lo recordarán durante toda su vida. Yamal y Neymar no son los únicos que han inspirado a los catrachos al momento de elegir nombres para sus retoños. También hay 10 personas llamadas Haaland y 2 registradas como Haaland con una sola A. ¡Ay, mamá! Dentro de las fronteras nacionales existen 11 personas que llevan el nombre de Mbappé. En sus hogares, escuelas y círculos de amigos no los llaman así como apodo, sino porque ese es el nombre que aparece en sus boletas de nacimiento. También existe admiración por la selección de Inglaterra y especialmente por el Real Madrid, ya que 8 fueron registrados como Bellingham. ¡Ay, ya! Ya me voy con más música. Ya. Ahí dejémosla. No puedo con esto. En realidad, no puedo. Vámonos con más.
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1: De ti me gusta todo, no sé si acampo con Uruguay. A las 11:57 minutos. Sí, la mañana es 57 minutos. Vámonos con más, señores. 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

Volvemos, somos Silencios y con 8 minutos, bienvenidos a la tercera y última hora de programa. Estamos en martes. Dicen que los martes no hay que casarse ni embarcarse ustedes. Ojo ahí con eso. Ojo pues. Saludos. A disfrutar, buen provecho a la hora del almuerzo.

0: Bye, bueno, estamos en las 12 y 17 minutos, así del mediodía, 17 minutos, location, es el éxito que escuchamos con Karol G. Bueno, y es que Honduras se borra y celebra con Back. 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
1: Muy bien, somos el ESO, 12:33. Escuchamos el éxito, así fue, complaciendo los gustos musicales de Marcos, que nos sintoniza por acá en La Concepción. Vamos con más éxitos musicales a esta hora del mediodía. Buen provecho para usted que está almorzando. Y por supuesto, saludos especiales para usted que pues está haciendo las diferentes actividades diarias, pero siempre dejándose acompañar de Estéreo One. Vamos a ver qué estamos por acá. Dice, entre otras cosas, Kate del Castillo habla sobre la salud de su padre, Eric del Castillo. Yamila Jamil y Charlie Howard critican la extrema delgadez de Ariana Grande. Cristiano Ronaldo y Georgina Rodríguez se casarían en Portugal, según medios británicos. Ok, es parte de lo que tenemos por acá entonces en los diarios, en uno de los diarios nacionales. Bueno, y es que semanas después de que Eric del Castillo fuese hospitalizado de emergencia para someterse a una cirugía, Kate del Castillo compartió una actualización sobre el estado de salud de su padre. La actriz reveló detalles sobre la recuperación de su papá y explicó que se encuentra actualmente, cómo se encuentra actualmente, y contó cómo festejó su cumpleaños número 92. El pasado 15 de julio, Eric del Castillo tuvo que ser hospitalizado de emergencia debido a una complicación de salud que requirió su ingreso a quirófano. En aquel momento, su hija Verónica del Castillo explicó que se trataba de un problema vascular. El actor tuvo que someterse a un catetismo debido a una obstrucción en las arterias de las piernas con el objetivo de restablecer la circulación y evitar mayores complicaciones. Poco después, Verónica informó que el procedimiento había sido exitoso y que Eric ya se encontraba en recuperación. Además, aclaró que en términos generales la salud de su corazón era buena y que la complicación estaba relacionada específicamente con la circulación de sus piernas. La actriz explicó que Eric del Castillo fue dado de alta pocos días antes de cumplir 92 años y que actualmente se encuentra en muy buen estado de salud. Kate también señaló que sus padres gozan de buena salud y reconoció que, aunque pueden presentar algunas complicaciones propias de la edad, su papá continúa disfrutando de una buena condición y salud física a sus 92 años. ¡Wow! Mis respetos ahí para don Eric del Castillo, ¿verdad? 12:35, estamos bien.

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Estéreo One te da la hora. Te da la hora. Son las 12. Con 41 minutos. 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

Muy bien, estamos en las 12:47 minutos. Se vino la lluvia, señores. Como para que yo dejara de decir que el pronóstico decía de lluvia y nada. Sí, había tremendo sol, la verdad. Pero ahorita ya se vino la lluvia. A decir usted, ¿cómo lo sabes, Anabel? Bueno, pues escucho la fuerza de la lluvia y siento el olorcito a tierra mojada. Huele rico. A mí me gusta el olor a tierra mojada a ustedes. No, en serio, me gusta. Se siente rico. Y bueno, según el pronóstico del tiempo, ahorita hay un 50% en probabilidad de lluvia. Así estamos. Ya casi nos vamos.

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0: sola y estoy aburrida. Si tú no quieres que yo venga y me dé un tiro en la cabeza, ven, maricón, ven, que estoy en depresión, salgo de paro sola aquí. Y hoy estoy como en depresión, tengo ansiedad. Tengo ansiedad.
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